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1: Ahora sí se va a poner bueno esto. Homenaje para Cachao. ¡Ay, Dios!

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¿Qué tal, amigos? Los saludamos, como es costumbre, aquí en Javeriana Estéreo 91.9 del FM en Bogotá. La cita diaria para escuchar música para Colombia, con el saludo de Andrés Luengas en la programación, Jenner Bedoya en la presentación. Hoy iniciábamos con el cuarteto colombiano que nos interpretaba Lindas Mañanitas. Y viene ahora la Academia Luis A. Calvo, que nos va a interpretar Amor Llanero. Y luego, Atípico Trío nos trae un tema fusión de la música colombiana, titulado Atípico.

El cuarteto colombiano nos interpretaba Bochicaneando. Este es un bambuco de Luis Uribe Bueno, compositor, director de orquesta. Llega a esta hora en Música para Colombia el dueto de antaño con un clásico, La Ruana. La música de José Macías, la letra de Luis Carlos González. Seguido tendremos a los gaiteros de San Jacinto, que nos traen los sonidos de nuestras costas colombianas con el tema La Décima.

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La Orquesta Filarmónica de Medellín nos interpretaba el Foxtrot Sandino, una composición del caucano Efraín Orozco. La maestra Carmiña Gallo es una de las más destacadas sopranos que ha tenido nuestro país, reconocida también por su labor como gestora, como docente, como intérprete de la ópera y también de la música popular. En su voz, un clásico de la música andina colombiana, Pueblito Viejo, de José A. Morales. Después tendremos al trío Picaporte con La Guabina Roja, de César Macías.

Era el quinteto Dalmar con un clásico de Jaime R. Echavarría, Noches de Cartagena. Avanzamos en Música para Colombia, 91.9 del FM de Javeriana Estéreo en Bogotá, con el conjunto granadino y Campesina de mi amor, rumba criolla, composición de Antonio Silva. Luego el grupo Caminata nos va a interpretar Bella y Bonita, otra rumba criolla.

era la bandolista nariñense Oriana Medina, que nos presentaba otro granito de arena, un bambuco de León Cardona. Continuamos ahora en Música para Colombia con Buscajá y sus cantadoras y el tema titulado San Buenaventura.

Finalizamos este encuentro de hoy en Música para Colombia con los sonidos de nuestro llano colombiano. Viene Alfonso Niño, el Alcaraván, que nos va a interpretar Soy la Copla Sin Rumbo. Los acompañamos Andrés Luengas en la programación, Jenner Bedoya en la presentación. Mañana muy temprano, más Música para Colombia aquí en Javeriana Estéreo.

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3: Saludamos a nuestros oyentes y les damos la bienvenida a una nueva emisión de Bitácora hoy. La cirugía bariátrica forma parte del tratamiento contra la obesidad, pero hay múltiples aspectos que deben tener en cuenta las personas según su condición de salud física y mental. El médico Álvaro Valencia, experto en esta técnica quirúrgica, explica los criterios para estos procedimientos. Y después de ello, la manera de caminar, cómo respiramos y hasta la postura en nuestro cuerpo, todo está directamente relacionado con la salud mental. ¿De qué manera se conectan y cómo esto deriva en alteraciones? Son algunas de las preguntas que responde la odontóloga Margarita Quiroga. Y en instantes, la generación de nuevo conocimiento científico de calidad puede verse afectada por las prácticas de cierto tipo de revistas indexadas que no solo procesan muy rápidamente el material, sino que además cobran altas sumas de dinero por su publicación. Así lo plantea un estudio liderado por el investigador javeriano Orlando Gregorio Chaviano, experto en bibliometría y ciencia de la información. Finalmente, para el cierre, ¿qué hay detrás de las palabras que llegan a ser parte del diccionario de la Real Academia de la Lengua Española? Un experto en lexicografía que trabaja en la Academia Colombiana de la Lengua explica en qué consiste la labor de quienes juegan con palabras. Hoy los acompañamos en esta edición de Bitácora: Laura del Soldaza en la ingeniería de sonido, Luis Gallard en la producción y la conducción de las entrevistas por Kiara Severiche, María Fernanda Gutiérrez y Esteban Bernal.
4: Cirugía bariátrica. Vamos a esperar que nos lo cuente el doctor Álvaro Valencia. Él es médico cirujano javeriano, él es miembro del grupo de cirugía bariátrica de la clínica Reina Sofía. Doctor Valencia, bienvenido a Bitácora, ¿cómo está?
5: Muchas gracias. Gracias por la invitación.
4: Óigame, cirugía bariátrica. ¿Qué quiere decir bariátrica y qué es la cirugía bariátrica?
5: Varos es lo relativo al peso y átrica es el tratamiento del exceso de peso. Entonces es cirugía relacionada con el control del exceso de peso.
4: Es decir, es lo que le hacen a las personas que son muy gordas para reducirles. Uno piensa que les reducen el estómago, pero otros dicen que les meten un balón, otros dicen que les quitan. Dígame, usted opera a una persona y ¿qué le hace?
5: Modifico el aparato digestivo. A ver, la historia es más o menos la siguiente. El aparato digestivo es el intermediario para una persona entre comer y nutrirse. Si esta persona sufre una enfermedad que se llama obesidad, ese aparato digestivo se vuelve el intermediario entre comer y engordarse mucho. Cuando esa obesidad engorda mucho a la persona y produce una serie de enfermedades adicionales que amenazan la salud y la vida de una persona, hay que considerar cuál es el tratamiento que toca hacer para que esa persona reduzca peso, su salud sea mejor y su calidad de vida sea mejor. Cuando los tratamientos no quirúrgicos fracasan en el intento de controlar la obesidad del paciente, empezamos a pensar en que hay que operarlo. Y la operación básicamente es modificar el aparato digestivo para que no sea tan eficiente en que uno pueda comer y absorber los nutrientes.
4: Espéreme, porque usted me dijo algo que me llamó la atención, es que una persona no obesa, una persona común y corriente, se alimenta y se nutre, y en cambio una persona obesa se alimenta y se engorda. ¿Eso quiere decir que no se nutre, sino que se engorda?
5: Sí, se nutre, pero se nutre más de lo que se debe nutrir y terminas engordándose. ¿Qué es engordarse? Engordarse es empezar a acumular unos depósitos de grasa en el cuerpo. Esa grasa la fabrica el propio cuerpo.
4: ¿A partir de la comida?
5: A partir de la comida. La, el, la materia prima con la que el cuerpo fabrica grasa. Todos tenemos que fabricar grasa porque todos tenemos que tener un porcentaje de grasa en el cuerpo. Uh-huh. Pero cuando la fábrica de grasa se vuelve exagerada y se fabrica mucha grasa, esa grasa es difícil de eliminar y empieza a acumularse en el cuerpo. Entonces, ¿una persona obesa qué es? Una persona que tiene unos depósitos gigantescos de grasa que han desviado muchísimo su peso en exceso. Y cuando uno mira el cuerpo de esas personas, está lleno de depósitos de grasa. Pero la materia prima con la que el cuerpo fabrica grasa solo le puede llegar al cuerpo por la boca. Uno no se engorda de lo que ve, ni de lo que lee, ni de lo que oye, solo de lo que pasa por la boca.
4: Pero eso me hace pensar que la obesidad no es un problema exclusivamente de exceso de comida, sino es un problema metabólico en donde hay una falla a nivel de las células, ¿cierto? A nivel del sistema, que en vez de convertir la comida en algo que puede ser desecho, la convierte en grasa.
5: Exactamente. Entonces, no todas las personas que se sienten a comer van a engordarse en la misma cantidad que se engorda un obeso. Uno tiene que tener un problema. Todos conocemos a alguien flaco comiendo mucho más que nosotros.
4: Sí, y nos morimos de la envidia.
5: Exactamente. Uh-huh. Esa persona no tiene obesidad. No sabemos el cuerpo qué hace, cómo metaboliza esos nutrientes, cómo los elimina, cómo hace. Pero sí sabemos que otras personas comen mucho menos que nosotros y se engordan mucho. Pues decimos, como coloquialmente, usted, cuando un paciente es muy obeso, usted pasa caminando frente a la panadería y ya se engordó.
4: Sí.
5: Más o menos eso pasa. Ah, eso es.
4: Es un problema bioquímico.
5: Sí, hay que tener un problema metabólico, le decimos metabólico, dentro del cuerpo que permite o que esa persona, por alguna razón, necesita mucho menos comida para estar vivo, respirando y latiéndole el corazón y moviéndose y haciendo la actividad que haya. Entonces, esa persona, comiendo muy poquito, de todas maneras se engorda mucho.
4: Okay.
5: Ese es el que se vuelve obeso. Y la obesidad invita a que lleguen unas enfermedades asociadas. Entonces, en los obesos es frecuente ver que son hipertensos, que son diabéticos, que son dislipidémicos.
4: Que Pero tienden... eso es por el exceso de grasa que tienen que cargar.
5: Es que, mejor dicho, sí, más o menos lo que uno termina explicando es que una persona, uno le calcula cuánto debería pesar para su estatura. Digamos que una persona que pesa, que mide 1,60 m, debe pesar más o menos 60, póngale 62 kilos. Uh-huh. Esa persona pesa 100 kilos. Entonces, de 62 a 100 hay 38 kilos.
4: Sí.
5: Quiere decir que tiene 38 kilos de grasa extra en su cuerpo. Uh-huh. Esos 38 kilos de grasa extra sobran, estorban y hacen daño. Por eso esto es una enfermedad. Hacen daño físico y hacen daño metabólico.
4: Claro, claro, claro. Si usted me está diciendo que la obesidad es un problema metabólico, ¿podría pensar que tiene además una connotación hereditaria?
5: Siempre.
4: ¿Uno, sus papás son obesos y sus abuelos también son obesos?
5: Sí.
4: ¿Uno hereda la obesidad?
5: Sí, uno la puede... Mejor dicho, ¿qué es lo que sabemos, lo que vemos? ¿Qué tenemos en las estadísticas? Que si una persona tiene papá y mamá obesos, tiene más riesgo de tener obesidad que uno que tenga un solo papá o uno que no tenga ningún papá. Pero todas las modalidades se dan. Entonces llega el obeso que en su familia nunca nadie ha sido obeso y él le cayó.
4: Ya. Increíble. Entonces, cuando usted resuelve operar, usted no le quita la grasa, usted le quita la panza.
5: No, no le quito la grasa.
4: ¿Le quita la panza?
5: Modifico el aparato digestivo.
4: Usted es más bien educado que yo. Usted modifica el aparato digestivo. ¿Qué quiere decir modifico?
5: Modifico el aparato digestivo. El aparato digestivo es un tubo que va de la boca a la cola.
4: Sí.
5: Que se encarga de que uno reciba alimentos, los mastique, los trague. Y hay diferentes órganos en el aparato digestivo. Uh-huh. Lo primero es la boca, el aparato masticatorio, la deglución. Y ahí la comida se la entregan a un tubo que se llama esófago y el esófago lo único que hace es transportar esa comida masticada al estómago. El estómago le hace una maniobra de digestión y el estómago entrega lo que le queda ahí de comida al intestino delgado, que es una manguera muy, muy, muy, muy, muy larga, donde las células van viendo pasar esos alimentos y ven que un alimento tiene un nutriente y capta el nutriente y lo mete dentro del cuerpo. Absorbe los nutrientes que vienen en los alimentos. Entonces, nosotros, pues, ¿qué hacemos? Hacemos lo que hemos ido aprendiendo. Mejor dicho, para contarle con un poquito de historia, es que En la década de los 50 del siglo pasado, el problema de obesidad se vino encima muy fuerte. Uh-huh. Costaba mucho dinero y era muy difícil. Entonces convocaron, por decirlo de alguna manera, todos los especialistas. Esto sucede en los Estados Unidos. ¿Qué hacemos con los obesos? Y entonces los cirujanos levantaron la mano y dijeron: nosotros conocemos el aparato digestivo, hagámosle modificaciones al aparato digestivo para que no pueda recibir la comida y absorberla. Y empezaron a jugar al ensayo y error, recortando pedazos de intestino donde se absorbían los alimentos y quitándolos. Uh-huh. O desviando la ruta de los alimentos para que no pasaran principalmente por estos sitios. Uh-huh. Y entonces, después de más o menos 20 años estar jugando al ensayo y error y disecando, más o menos aparece un modelo de operación que puede servir. Eso sucede más o menos en los años 70. Y con un modelo más o menos donde dice siempre es necesario reducir el estómago. Y a veces es necesario desviar la ruta de los alimentos para que los alimentos no pasen por todo el aparato digestivo, sino por un pedazo para que se absorban menos. Y entonces ahí se inventan una operación. Y de esa operación empiezan a salir, no, pero a mí me parece que si yo corto aquí, pero corto menos acá, o muevo menos aquí o muevo más allá, y van apareciendo, digamos, variantes de la operación. Y eso ocurre más o menos hasta la década de los 80. Más o menos para los finales de los 80 se tenía una operación que se estaba volviendo la más popular, porque sí lograba hacer perder peso y no le pasaba a la gente que, por ejemplo, se muriera de desnutrición. Uh-huh. Y entonces en ese momento ya la operación se volvió, y esa operación se llamó en su momento un bypass gástrico.
4: Sí.
5: Ese bypass gástrico, en la década de los 90 se inventaron cómo hacerlo por vía laparoscópica y no quirúrgica, abriéndole el abdomen a la gente. Uh-huh. Y entonces ya se volvió cada vez más rápida, cada vez menos complicaciones, cada vez más factible de hacer por todo el mundo. Y ahí se empezó a popularizar. Y luego aparecieron otras variantes de las operaciones.
4: ¿Y ahora qué se hace?
5: Hay muchas operaciones hoy en día.
4: Ah, uno puede escoger las diferentes alternativas.
5: Según lo que tenga cada paciente, uno dice, mira, a usted le conviene más una operación muy famosa hoy en día que se llama manga gástrica, que es la que más se hace en número de operaciones en el mundo. ¿Qué? La manga gástrica solo va al estómago y recorta y retira
4: un pedazo.
5: El 80, el 90% del estómago. El estómago es la bolsa que recibe los alimentos. Sí. Cuando el estómago se dilata, le puede llegar a caber 1.5 litros de comida al estómago. Si usted se sienta y se come una bandeja paisa, se la puede comer porque le cabe 1.5 litros al estómago.
4: Le cabe entera.
5: Entonces, comemos el estómago, lo cortamos y dejamos que en vez de caberle 1.5 litros, le quepa medio pocillo.
4: Entonces, y con eso se va a nutrir, pero no se va.
5: Y con eso le diseñan una dieta a una nutricionista y le dice, mire, usted tiene que darle prelación a estos alimentos y su forma de comer es esta. Y a veces los pacientes necesitan unos suplementos nutricionales, a veces no.
4: Y yo porque había oído que alguien le meten un balón ya, gástrico. Claro.
5: Entonces aparecen una cantidad de terapias nuevas. Uh-huh. Entonces una de las cosas es que las personas que hacen endoscopia digestiva dicen, bueno, yo tengo una bomba, la desinflo, la meto entre el estómago y la inflo y dejo un balón de unos 15 centímetros de diámetro para que ocupe espacio y funcione como un sifón. Uh-huh. Entonces le tapa el estómago y usted se siente lleno todo el tiempo y deja de comer. Pero ese balón no se puede quedar eternamente, hay que quitarlo entre 6 meses y un año, hay que quitarlo. Entonces
4: se adelgaza y vuelve y se engorda.
5: Exactamente, la obesidad es una enfermedad crónica.
4: Pues claro, si es metabólica, no es
5: incurable.
4: Uh-huh. Es incurable.
5: Hasta ahora no le hemos podido curar a nadie la obesidad. Uh-huh. Crónica, progresiva, incurable.
4: ¿Y por qué es progresiva? ¿Cada vez se come más?
5: No, porque cada vez se engordan más. Casi siempre una persona obesa lo que hace es subir y subir y subir y subir. Uh-huh. Y por eso tienen efecto rebote. Cuando le aplican un freno importante, por ejemplo, ponerse un balón gástrico, bajan algo de peso, después el balón hay que retirarlo, se retira, y suben, pero suben más de lo que tenían antes de ponerse el balón.
4: Entonces, ¿cuál es la mejor? La que usted dijo antes. No, hay cualquiera.
5: No, no hay mejor.
4: No hay mejor.
5: Hay que escoger el paciente.
4: Además, siempre acompañado de terapia psicológica.
5: Hay que escoger el paciente primero. Decirle, oiga, usted es un candidato para cirugía bariátrica. Entonces, ¿qué voy a hacer? Tengo un grupo que se llama grupo multidisciplinario y el grupo multidisciplinario me valora a todo el mundo el paciente. Entonces, lo ve un médico internista que valora la función de todos los órganos y la capacidad de aguantar una operación. una nutricionista para que estudie bien cómo es que está comiendo y cuáles serían los alimentos que más le pueden molestar e incomodar. Psiquiatría para analizar su condición mental y ver si el paciente va a ser capaz de hacerse esta operación y tener un resultado. Alguien relacionado con el ejercicio. Entonces tenemos un médico fisiatra, un deportólogo.
4: Que lo ponga a hacer ejercicio.
5: Exactamente, porque hay dos terapias que todas las personas que tienen obesidad siempre van a tener que hacer, que es comer menos y moverse más.
4: Bueno, es todo un proceso, ¿no? Pero a todo esto lo acompañamos, que usted, por ahí me leí un chisme de que la reina Sofía, en general con Sanitas, su universidad Sanitas, tiene una especialidad en cirugía bariátrica.
5: Sí. Entonces resulta que con el tiempo, el grupo nuestro, que se llama Grupo Multidisciplinario Bariátrico de la Clínica Reina Sofía, donde hay internistas, cardiólogos, gastroenterólogos, uh-huh, endocrinólogos, nutricionistas, psiquiatras, fisiatras, todos armamos un equipo completo. El equipo empezó a funcionar muy bien, empezamos a obtener muy buenos resultados. Entonces nos llaman de la universidad y nos dicen, señores, creemos que ustedes tienen un programa muy bueno, ¿por qué no hacemos una especialidad de esto? Entonces nos sentamos a ver cómo podemos hacer eso. En este momento el sistema educativo tiene medio bloqueadas que haya muchos especialistas. Pero entonces se le encuentra el camino y entonces nosotros, la universidad nos dijo, vamos a hacer una cosa que se llama certificación avanzada en cirugía bariátrica. Entonces en la clínica logramos establecer que unas personas van, se matriculan, por hecho, hacen un proceso de admisión, unas entrevistas, escogemos las personas que nos parecen más aptas para eso y duran un año trabajando con nosotros todo el tiempo.
4: Y aprenden.
5: Y al final del año le damos un papel que dice, usted tiene una certificación avanzada en cirugía bariátrica, para que empiecen a practicar la cirugía bariátrica con un poco más de conocimiento.
4: Doctor Álvaro Valencia, es usted muy amable, lo felicito y la verdad me parece que es una cosa muy chévere que Colombia tenga una unidad tan seria, un estudio tan serio y una propuesta tan seria para disminuir la obesidad. Es usted muy amable, siempre bienvenido por acá por Javeriana Estéreo.
5: Muchísimas gracias.
3: Hacemos una pequeña pausa en Bitácora para una muestra de la música de Javeriana Estéreo. Escuchemos a las colombianas Urpi Barco y Comadre Araña con el tema Serenando. Ya regresamos.

0: Normalmente cuando uno hace visita al odontólogo está asociado por temas dentales y uno no se imagina que dentro de estos temas dentales hay otros aspectos que se deben tener en cuenta, como la respiración, como la postura, como la gesticulación. Todo esto lo analizan los odontólogos. Para entender un poco sobre esto, está a esta hora en bitácora con nosotros Margarita Quiroga. Ella es odontóloga, especialista en ortodoncia de la Universidad Javeriana y también es experta en medicina dental del sueño. Yo la verdad no tenía conocimiento, no tenía ni idea que ustedes también estudian temas de postura, que el tema de la mandíbula tiene que ver o afecta, por ejemplo, la posición o la forma de la cintura. Entonces, explícamelo un poquito a la gente cómo es que una cosa está conectada con otra.
1: Muchas gracias, Kiara, qué rico estar acá. Pues sí, tiene muchísimo que ver esa área esa es una disciplina, es la posturología. La posturología es una disciplina que integra tres aspectos. Uno, la biomecánica, que es lo del estudio del movimiento. Otro, el sistema tónico-postural, que es el sistema de reconocimiento de todo el cuerpo, cómo está tanto en movimiento como en reposo, y todos los captores que le dicen al cerebro cómo está la postura. Esto para generar un equilibrio tanto en dinámica como en estática. ¿Por qué es importante? Porque los aspectos que tienen que ver con postura están relacionados íntimamente con lo que pasa en cabeza y cuello. Yo soy odontóloga, soy ortodoncista, entonces uno pues su objeto de estudio está en boca, pero lo que afecta a la boca se refleja en la cintura de los hombros, que se llama cintura escapular, en la cintura con la que uno baila, o sea, la cintura con el movimiento, en la postura de las rodillas y la postura podálica, o sea, el apoyo. Afecta la marcha, afecta el desplazamiento y afecta la columna. Y ese tipo, digamos, de correlaciones deben ser estudiadas porque pueden ser el origen de muchas alteraciones, se llaman síndromes posturales.
0: En ese sentido, ¿ustedes como odontólogos pueden identificar o todo puede derivarse a partir de una revisión inicial que uno haga de la parte dental? O sea, ¿de ahí ustedes pueden determinar problemas que estén relacionados con la postura de la persona?
1: Sí. La invitación es que cualquier persona, a partir, digamos, de escuchar esto, reconozca en su propio cuerpo lo que está pasando en postura. Debe ser evaluada conscientemente porque usualmente está manejada de una forma automática que uno no la registra, sino que uno simplemente se acomoda y ya lo hace automáticamente, por eso es un sistema nervioso autónomo, porque digamos lo hace automáticamente. Entonces, volverlo consciente es importante. Cuando llega al odontólogo, el odontólogo y ojalá el ortodoncista observe la marcha del paciente, el andar, el desgaste de la suela de los zapatos. ¿Cómo se hace? Cuando uno, por ejemplo, está parado mucho tiempo en un concierto, haciendo fila para algo, entonces uno siente que hay un pie con el que uno se cansa más, sí, que hay una suela del zapato que se desgasta más, que como que se ancha más rápido ese zapato que el otro.
0: Se desgasta,
1: porque
0: sí,
1: la postura no es equilibrada en los dos pies. Lo otro, observar que el plano con el que uno muerde, o sea, de oclusión, debería ser recto, o sea, como estar equilibrado para que tenga la misma el reflejo en los hombros, en la cintura, en las rodillas y en los pies. Pero no es muy frecuente que eso suceda. Muchas veces uno, o por pérdida prematura de dientes, o porque hace una masticación unilateral, o porque tiene apoyo postural en, digamos, en hábitos de para ver televisión, para ver series, para estar en clase, hace posturas sobre la cara. Digamos, desviaciones de la mandíbula se reflejan en forma inversa en los hombros y en forma simétrica en la cintura. Y eso produce la maloclusión descendente, que es muy frecuente, es el 95% de las síndromes posturales.
0: ¿Qué es maloclusión descendente? Para que la gente entienda.
1: La maloclusión es la alteración de la relación de los dientes y de los maxilares. Y aun cuando no es una enfermedad, digamos, uno no es que sufra de eso como una gripa, por decir así, sí es una alteración importante que afecta la calidad de vida. Entonces, eso es maloclusión. Y la maloclusión descendente es aquella que empieza en cabeza y cuello y se refleja en el resto del cuerpo.
0: Con esto que usted me decía, la cintura.
1: Exacto.
0: Y de la forma en la que uno apoya.
1: Ahora, a veces hay personas que tienen, por ejemplo, un pie más pequeño que el otro, una pierna más pequeña que la otra, o tienen alguna alteración en la cadera, entonces esas empiezan abajo en los pies, en la posición, el apoyo podálico, se llama maloclusión ascendente. Esas son solamente el 5% de las maloclusiones.
0: Es menos común.
1: Es menos frecuente. Y eso hace pensar que nosotros estamos muy llamados a tener en cuenta este tipo de situaciones para favorecer la recuperación de la salud y del bienestar de un paciente. Entonces, en ese orden de ideas, ayuda muchísimo identificarlos, que el paciente lo conozca y que se trabaje con un equipo interdisciplinario para poderlo solucionar.
0: uno nace con ese tipo de tema de, digamos, de
1: alteraciones.
0: O eso se va dando con el tiempo, precisamente por costumbres que mencionaba, por
1: puede
0: posturas.
1: Puede ser adquirido o puede ser congénito. La gran mayoría son adquiridos, desafortunadamente. Entonces, por ejemplo, la pérdida prematura de dientes hace que los dientes adyacentes o los contrarios se muevan y genera automáticamente maloclusión y hace que la persona mastique de forma desequilibrada. Eso favorece que genere asimetría en la cara y asimetría en todo su cuerpo. Esa sería una forma adquirida. Las formas congénitas son menos frecuentes, son más o menos entre el 5 y el 10% de las maloclusiones en general. Entonces, y eso ya tiene una condición, digamos, de herencia familiar y que pues se pueden manejar también en forma preventiva, pero son menos frecuentes. Entonces, la gran mayoría son adquiridas, lo que nos hace pensar que hay una ventana de oportunidad para hacer prevención. Y eso es buenísimo.
0: Claro, es muy importante. Usted también mencionaba el tema de la, o algo que yo veía en un documento que usted me compartió. Entonces hay un síndrome que se llama el síndrome del cuello de texto. ¿Eso qué es?
1: Ese es un síndrome desafortunadamente postmodernista asociado con el uso de dispositivos móviles, celulares, computadores, tablets, etcétera, que cuando uno se agacha para mirarlo, aumenta el peso cefálico sobre la cabeza y ese aumento hace que se cambie la curva normal en las 7 vértebras del cuello, que son las vértebras cervicales. Entonces, cuando un paciente se agacha o una persona se agacha para mirar el celular y hace un sobrepeso en el cuello, favorece que se altere todo ese desarrollo de la columna y ese síndrome de cuello de texto es muy nocivo y está muy, digamos, asociado con el exceso de uso de dispositivos móviles que cada vez se está incrementando más, pues,

0: y es todo el cuerpo el que lo recibe, no solamente el cuello. Y al estar agachado se pierde la postura adecuada, favorece vértigo, que la persona se puede incluso desmayar, perder el conocimiento, náuseas, alteraciones del oído, alteraciones del equilibrio, que los ojos se desvíen, que uh-huh. es el estrabismo, favorece asimetría en la cara y produce cefalea, dolor de cabeza frecuente. Entonces, este síndrome de cuello de texto está viéndose, digamos, cada vez en aumento, en un incremento impresionante con una incidencia mayor, y no toma uno conciencia. Digamos, cuando uno está haciendo scroll con el celular, hay un momento que uno dice, me duele todo, y no sabe qué es lo que le está pasando. Entonces, el cuerpo le dice, ya no puedo soportar más esto, y la capacidad de adaptación del cuerpo, que es la homeostasis, se reduce, y entonces uno dice, necesito cambiar de posición, porque ya la alerta es, ya no puedo seguir acá. La recomendación entonces es evitar ese tipo de posturas y a tratar de
1: hacer como uno más consciente de cuando está haciendo esa
0: y usar
1: revisión.
0: Soportes, o sea, tener un soporte que quede a la misma altura del plano visual, para que uno no le haga venias al celular ni al computador ni nada, sino que quede con una posición ergonómica adecuada y que quede un plano visual adecuado.
1: ¿Esto lo diagnostica un odontólogo o quién?
0: Cualquier persona. O sea, cuando tú ves
1: cualquier especialista médico.
0: Cualquier persona que tú veas que esté muy agachada, que simplemente ni siquiera se puede enderezar, ni siquiera puede tener su posición erguida normal. Y pues sí, ya digamos que a esto se dedican los osteópatas craneales, algunos personas fisioterapeutas, pero deberían, digamos, tener entrenamiento. Pero el síndrome de cuello de texto, digamos que es un hábito de mala postura en el uso de dispositivos móviles. Entonces, una mamá con sus hijos, una profesora con los estudiantes, que pues puede que no usen celulares, pero usan dispositivos móviles. En la universidad también, digamos, nosotros lo hacemos consciente. Cuando estamos en clase, le decimos a los chicos, siéntense bien.
1: Claro, que además lo decíamos ahorita, esto tiene que ver mucho como con las costumbres que uno adquiere desde chiquito, y si no le corrigen, pues crece con todos ese tipo de alteraciones. Bueno, y ahí mencionaba usted el tema de la respiración, pero además eso también involucra la gesticulación.
0: Total. Pues la postura no solamente estudia el equilibrio y la dinámica, sino que también estudia la actitud postural. Entonces, cuando uno está, por ejemplo, agachado, que está sobre, digamos, que está en un pupitre, encorvado, o que está en una condición emocional o, digamos, como anímica, no muy buena, uno se dobla sobre sí mismo y no muestra la cara tan claro, y su actitud de marcha y de postura ante la vida se refleja. Entonces, esa posición de la gesticulación refleja todo lo que pasa con el pensamiento y con los sentimientos de las personas. Uh-huh. Entonces,
1: imagínese, ya estamos metiéndonos a las emociones acá.
0: Otro tipo de cosas. Entonces, hay tres aspectos ahí para considerar. Uno, que son las microexpresiones faciales. En la cara y en la mirada, y yo creo que pues tú lo debes haber visto en tu casa con las personas que más te conocen, más te quieren, tú llamas y dicen, Kiara, ¿qué le pasó? Y uno lo único que dijo fue hola, no dijo nada más, pero la mamá,
1: pero
0: la persona reconoció el tono de la voz o alguna cosa que dice algo está pasando. Esas son las microexpresiones faciales. Entonces, la gesticulación tiene que ver con la postura, porque uno refleja en su cara y en su marcha y en su cuerpo todo lo que está pensando, sintiendo. Y a uno se le nota. O sea, puede que uno no diga con palabras, estoy triste, estoy cansado, estoy aburrido, me siento deprimido, pero su cuerpo lo dice. Entonces, leer el cuerpo también es importante, y la invitación es a que nosotros, por Occidente, evitamos leer el cuerpo y no estamos tan entrenados para hacerlo. Y sí es importantísimo tener esa capacidad de lectura del cuerpo.
1: Cuando usted dice, sí, y ahí aprovecho de una para ir terminando las recomendaciones, ¿cómo hacer lectura del cuerpo uno mismo? ¿Cómo ser consciente de estas cosas cuando uno de pronto desconoce todo este tema de la importancia que tiene la postura y todo lo que implica para el cuerpo?
0: Pues validándolo. Y el cuerpo está conectado con todo lo que somos como personas. Y el cuerpo le habla a uno de formas que uno tiene que ser capaz de entender. Entonces, mirar la postura, mirar la mirada que tiene, la respiración, que lo que digamos te debe hacer, que era el otro aspecto importante de la postura. Cuando una persona hace ventilación profunda y logra una respiración consciente, donde utiliza toda su caja torácica, la capacidad de toma de decisiones es más importante y más clara, porque se generan todos los pensamientos con mayor lucidez. Por eso, cuando uno va al centro de formación deportiva o vas a hacer deporte o algo, lo primero que te dicen, respire profundo, lento y todo eso. Entonces, invitar a respirar a la persona de forma más profunda
1: y consciente
0: y más lento, y ralentizar las cosas para escuchar al cuerpo, porque el cuerpo está hablando siempre, pero pues en medio de la cotidianidad, de todo el acelere de la vida moderna, uno

0: lo escucha poco.
1: Muy bien, es Margarita Quiroga, docente odontóloga de aquí en la Universidad Javeriana. Gracias por acompañarnos estos minutos en Bitácora.
0: Muchas gracias, que era rica la invitación. Dios te bendiga, gracias.
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3: El hormiguero jirrojo que escuchamos come, por supuesto, hormigas, pero también otros insectos, así como pequeñas lagartijas y moluscos. Mide unos 18 centímetros. El macho es de color negro brillante y la hembra de color marrón con la parte inferior más clara. Los ojos de ambos son rojos, de donde se deriva su nombre. Les gusta vivir en los claros del bosque a menos de 3 metros del suelo. Esta grabación fue captada en el Huila. El trino del hormiguero ojirrojo forma parte del Banco de Sonidos de Aves Colombianas, recopilado por el Instituto von Humboldt y la Universidad de Cornell.
4: Esta es la segunda entrega de una conversación que tenemos con el profesor Orlando Gregorio Chaviano, el director de la Carrera de Ciencia de la Información, Bibliotecología y Archivística de la Universidad Javeriana, sobre publicaciones en revistas científicas y una investigación que ha realizado durante los últimos años. Bienvenido una vez más, profesor Orlando.
5: Bien, buenas noches, muchas gracias.
4: Bueno, la vez pasada se nos quedaron en punta dos conceptos sobre los que le quería preguntar. Uno son, para darle contexto a nuestros oyentes, pues estamos hablando sobre ciencia abierta y las lógicas y dinámicas de publicación en revistas científicas indexadas. Y usted mencionó el tema de las revistas predadoras y me gustaría saber un poco qué son y por qué ponen en riesgo la generación de nuevo conocimiento.
5: Sí, las revistas predadoras o depredadoras también es un tema que se conoce ya varios años, a partir de que un investigador, bibliotecario, Jeffrey Baird, creó un listado de revistas con comportamientos depredadores, que en aquel momento, ya hace varios años, era muy fácil descubrirlas porque eran revistas que tenían sitios no científicos, que falseaban las métricas, que falseaban la indexación. Pero cada día ha sido más difícil conocer los comportamientos depredadores de una revista porque han mejorado sus tácticas, digamos. ¿Cuál es la principal sospecha que hay hoy? Revistas que no cumplen el proceso de revisión por pares, que es el criterio primario de calidad de la investigación. Uno envía un artículo hoy y a los 3 días o menos te dicen que va a ser publicado. De hecho, pagas antes de que te lo revisen. No tienen ese proceso de revisión. Lo que hacen es blanquear un poco la ciencia. Y esa es la sospecha de muchas revistas, que en la rapidez del proceso se sospecha si son o no depredadoras.
4: Sí.
5: Y muchos investigadores han caído en esas trampas, incluso revistas que te secuestran artículos hasta que no pagues, y si no pagas se quedan con él. Pero hoy está el tema del debate en cuanto a la rapidez de los procesos de revisión. Y ahí surge llega al escenario esta editorial MDPI, que es una editorial suiza que radica en Basilea, que ha ido incluyendo revistas de todas las disciplinas científicas, incluso muchas multidisciplinares, en los últimos años, y cobra unos valores de costo por publicación, o los conocidos APC, altísimos, pero revisan rápido y a los investigadores les sirve por los modelos de evaluación, que lo hablábamos anteriormente.
4: Sí, porque un profesor universitario que publica más, pues es un profesor que puede subir en un escalafón y pues tener una mejor remuneración.
5: Claro, porque todo esto está atado a los incentivos, sí. No solo financieros, que también existen, sino de ascensos.
4: Pero y ahí surge algo que es el segundo tema que creo que quedó en punta y que generaría, no sé si una contradicción, y es, claro, hay costos asociados a la publicación científica y decíamos pues que, o nos preguntábamos, ¿quién asume normalmente esos costos, profesor? ¿Es el autor que publica o también podría ser la universidad a la que está asociado ese profesor o incluso podría ser un gobierno?
5: No, el que casi nunca lo asume es el profesor. Estos costos asociados a la publicación los asume la institución.
4: Sí.
5: De hecho, las instituciones por lo general tienen rubros de presupuesto para pagar los APC en las revistas. En Latinoamérica, incluso en Colombia, están los acuerdos transformativos que existen para un grupo de instituciones incentivar el pago de APC uh-huh. y poder publicar en revistas que cobran estos valores sí. altísimos. La Javeriana está incluida en los acuerdos transformativos. O los gobiernos. Es decir, alguien paga para que el artículo se pueda publicar en acceso abierto.
4: La calidad del nuevo conocimiento generado entonces no es garantía de que se vaya a publicar un buen artículo en una revista de acceso abierto.
5: Sí, pero depende, y siempre lo converso, de la calidad del proceso de revisión. Entonces, estas grandes revistas tienen unos procesos de revisión rigurosos y te cobran. Uh-huh. Y eso es muy diferente a revistas depredadoras que te cobran antes de revisar. Uh-huh. Es decir, lo primero que haces es pagar y después miramos. Estas grandes revistas hacen todo el proceso de revisión y cuando el artículo es aceptado, ya uno sabe que tiene un costo de publicación y lo asume la institución o lo asume el proyecto, etcétera. Y ahí es donde está el tema de, vuelvo otra vez a la editorial MDPI, a la rapidez de los procesos de revisión, entre otras cosas, a que publican números monográficos con una cantidad amplia de artículos en los que es muy fácil publicar por la cantidad. Revistas que publican 11.000 artículos al mes. Entonces, de una forma muy rápida, entonces, es, digamos, entre comillas, fácil publicar en ellas porque te revisan rápido, no tienes los tiempos demorados de muchas revistas de 6 meses, 1 año para darte respuesta. Estas revistas te dan respuesta rápido, te publican rápido y se paga, pero te publican rápido y eso es válido para todos estos incentivos.
4: Las revistas científicas que yo conozco, que son mayoritariamente como de las ciencias sociales, entonces cuando uno lee un artículo científico, un paper, al inicio, pues donde está como toda la información general, se suele incluir fecha de recepción del artículo, fecha de revisión, fecha de aceptación, y claro, uno hace las cuentas y pueden ser meses, incluso un año. Lo que usted está planteando es que en esta editorial MDPI, pues ese año o esos 6 meses se pueden reducir
5: a 20 días. A 20 días.
4: Y eso es lo que genera inquietudes.
5: Y eso es lo que ha generado inquietudes. Porque 17, 18 días entre que lo envías y te dan respuesta y 3 días para que salga ya publicado con DOI, con todos los requisitos que lleva un artículo científico.
4: Claro, lo otro que a mí me genera inquietud ante esa dinámica y ese juego es pues otra contradicción, y es pues si la comunidad científica, si la comunidad universitaria está interesada pues en la generación de conocimiento de calidad e incluso en estar todo el tiempo pues bajo la, digamos, un ejercicio de pares académicos que estén revisando, pero pues con ojo crítico y con la intención de llevar el conocimiento hacia adelante, pues ¿por qué caer en ese juego, en esa dinámica de publiquemos en 20 días?
5: Porque los modelos de evaluación, un poco siempre todo esto, lo que está sucediendo en la ciencia hoy, volvemos a los modelos de evaluación. De hecho, vamos a hablar de MDPI y de algunos temas asociados, pero hay comportamientos que pudiéramos hacer muchos programas, la compra de revistas, las fábricas de artículos, lo que se llama paper mills. Hay muchas malas prácticas alrededor de esto. Revistas que tuvieron buenos comportamientos, las compraron editoriales fantasmas. Hay todo un tema interesantísimo acá, del que pudiéramos hablar muchos programas.
4: En nuestra conversación anterior hablamos pues de una investigación que usted hizo con revistas que van del 2013 al 2023, pero recientemente, hace unas semanas, usted hizo también una nueva publicación junto a la profesora Natalia Márquez.
5: Exacto.
4: ¿Nos puede contar un poco los
5: detalles?
4: Sí,
5: esta primera investigación, rapidito, fue para mapear la producción latinoamericana en revistas MDPI. Y encontramos conclusiones muy muy básicas en cuanto a que la producción latinoamericana en general está alrededor del 5% de lo que se escribió o lo que se publicó en revistas Web of Science en este periodo 2013-2023. El 5% aproximadamente, cuando se hace una mirada de todos los países, está publicado en estas revistas de esta editorial. Un número o un resultado que es muy similar al resto del mundo. Y hay países un tanto que se pasan de la media. En el caso latinoamericano, por ejemplo, Ecuador tiene el 11% de sus publicaciones en revistas MDPI. casos como Brasil, que tienen menos porcentaje, el 3,7 solamente de su producción lo tiene en MDPI, Argentina muy poco, el 2,6 solamente, pero cuando miras la media está alrededor del 5%, que es muy similar, como decía, al resto del mundo. No es un porcentaje significativo. En el caso a nivel mundial, Italia, España tienen unos porcentajes altos también en estas revistas. Esto fue hasta 2023, pero sé que ha crecido este número alrededor de 2023. La revista en la que Latinoamérica publica más es Sustainability, que es una revista categorizada en sostenibilidad, pero que publica de todo.
4: De todas las áreas del conocimiento.
5: De todas las áreas del conocimiento. Y es la revista que en Latinoamérica se usa más dentro de la editorial. Uh-huh. Es decir, la producción latinoamericana está concentrada más en esta revista, contrario al mundo, que publica más en una Molecular Science, que es la primera a nivel mundial y es la tercera a nivel latinoamericano. Pero Latinoamérica concentra más en esta revista Sustainability, incluso con porcentajes del 18%, como en el caso de Perú, en el 2023, llevado a esta revista. Y uno encuentra en esa revista no solo artículos de sostenibilidad y medio ambiente, sino de muchas cosas, de bibliometría, de muchas áreas de ciencias sociales, porque bajo el paraguas de sostenibilidad, pues publica de todo. Una revista que publica 11.000 artículos por mes y cobra 2.600 francos suizos por costo por publicar de APC. Entonces saquemos la cuenta. ¿Cuánto está gastando Latinoamérica en publicaciones, no solo en la editorial MDPI, sino en otras muchas, pero en esta un poco, que es el ejercicio que hicimos por ese debate que hay, cuánto se está gastando en estos temas, en estas publicaciones? ¿Que son predadoras? No son predadoras. La conclusión es que no son predadoras, no tienen estos comportamientos extraños de los que hablábamos. Hacen el proceso de revisión por pares, tienen unos sistemas digamos editoriales digamos serios, pero la gran duda está en la calidad de la revisión. Ellos se defienden, de hecho tienen una agencia, una parte de su empresa de marketing para digamos que cuidar la imagen de la empresa bajo todas estas acusaciones, y ellos dicen que tienen a nivel mundial una gran cantidad de revisores. De hecho tienen unos incentivos de cuando eres revisor, si quieres después publicar, te hacen descuentos en el costo por publicar. Sí. Si refieres investigadores, si eres coordinador de un monográfico, también te hacen descuentos después cuando quieras publicar. Sí. Entonces tienen unos incentivos empresariales, digamos, y la rapidez, y entonces ese es el interés que hay por publicar, porque se necesita para ascender. Y como que todavía no están marcadas totalmente como predadoras, y hay mucha defensa alrededor de ellas, pues es un nicho de publicación interesante para todo el mundo.
4: ¿Qué posición toma, digamos, usted o, no sé, la comunidad científica de la que usted hace parte? Me refiero a las personas dedicadas a la ciencia de la información, bibliotecología y archivística, con resultados como estos, desde el campo, me refiero.
5: Estas son observaciones que se hacen y por ejemplo, no está todavía penado o no... se vale, todavía es válido los documentos, los manuscritos o la investigación publicada en estas revistas, pero es un punto de observación. Y nosotros desde la bibliometría, desde la ciencia de la información, estamos en el deber de hacer alertas. Uh-huh. Y por eso la bibliometría es una disciplina que te permite tener datos, tener insumos para la toma de decisiones. Y esto es un comportamiento. Y ese comportamiento lo damos a conocer, este comportamiento lo comunicamos para que se tengan insumos para la toma de decisiones. Uh-huh. Si en algún momento la institución, una institución determinada, quiere no tener en cuenta lo producido o lo publicado en estas revistas, pues tiene insumos. La bibliometría te permite eso, hay datos cuantitativos, uh-huh, hay datos para la toma de decisiones.
4: Muy brevemente, profesor, ¿qué recomendación le daría usted entonces a un investigador interesado en publicar en revistas de hoy día?
5: De hecho, se dictan muchos cursos. Yo en lo personal dicto algunos talleres en función de eso, de selección de revistas para publicar. Es necesario entender el mundo de las revistas científicas más allá de los cuartiles, más allá de la de que si la revista está indexada en Web of Science o en Scopus, entender el mundo de la revista. Es decir, cuando digo entender el mundo de la revista, es qué tipo de revista es, si cobra o no cobra, si se relaciona con tu disciplina o no, quién publica en ella, cuál es la comunidad científica alrededor de ella, quién es el comité editorial, quiénes son los posibles revisores, porque esto es un criterio también que incluyen ya las revistas. Es decir, conocer las revistas implica mirar más allá de que si está indexada o no.
4: Y es un análisis que debería hacerse previo a la, al sometimiento de un...
5: Y es un análisis que se debe
4: a la
5: hacer.
4: Escritura incluso del
5: De hecho,
4: paper.
5: Nosotros recomendamos siempre hacer todos estos ejercicios de conocer las posibles revistas donde podemos publicar y después escribir el artículo. No escribir el artículo y después ver dónde lo publicamos. Mm. Esa es un poco la recomendación.
4: Es el profesor Orlando Gregorio Chaviano, director de la carrera de Ciencia de la Información Ciencia de la Información, Bibliotecología y Archivística de la Universidad Javeriana. Profesor, muchísimas gracias por su compañía una vez más.
5: Muchas gracias y un gusto.
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6: Bitácora se encuentra en la Academia Colombiana de la Lengua y en este momento estoy con Carlos Manuel Barón. Carlos Manuel, bienvenido a Bitácora.
7: Muchas gracias por la invitación.
6: ¿Me cuenta su cargo?
7: Yo soy colaborador de la Academia, investigador de la Comisión de Lingüística y asesor lexicográfico de la Comisión de Vocabulario Técnico.
6: Bueno, todo eso me lo va a contar ahorita, pero cuénteme usted, ¿qué ha estudiado en su vida para llegar a esto que está haciendo?
7: Bueno, yo he estudiado en cuatro instituciones distintas, el pregrado en la Universidad Nacional de Colombia en Lingüística, posteriormente una especialización en edición de publicaciones en la Universidad de Antioquia, después de eso una maestría en Humanidades Digitales de la Universidad de los Andes, y el estudio más reciente fue una segunda maestría en lexicografía hispánica y corrección lingüística de la Real Academia Española y la Universidad de León.
6: Esa me la explica un poco más. ¿Qué hizo lexicografía hispánica?
7: La lexicografía es una ciencia aplicada derivada del quehacer lingüístico que tiene que ver con la elaboración de diccionarios. Entonces, la Real Academia y la Universidad de León, en asocio con la Asociación de Academias de la Lengua Española, ofrecen un programa a becarios, a investigadores, lingüistas y filólogos del ámbito panhispánico que quieran formarse en esa disciplina, la disciplina de hacer diccionarios monolingües de español. Y entonces eso consiste en que las personas que resultamos elegidas como becarias, una por cada academia de las 23 academias de la lengua, nos vamos un semestre a España, estudiamos lexicografía con profesores de la Real Academia Española, con académicos de esa institución, y volvemos al cabo de esos 6 meses a trabajar durante 3 semestres académicos vinculados a la investigación en lexicografía de cada una de las academias de los países a los que pertenecemos.
6: Cuando uno es lexicógrafo, ¿qué hace en la vida?
7: Juega con palabras, se dedica a deconstruirlas, a averiguar sobre su origen, a investigar por qué se construyen de una forma y no de otra, y en el caso particular de las academias, a investigar con miras a enriquecer el acervo léxico panhispánico, tanto general como particular de cada país, como producto de las investigaciones que se hacen en campo, ¿no? Y del uso que hacen los hablantes de la lengua. Lo que hacemos nosotros es, a través del diccionario o de los diccionarios, describir lo que hacen los hablantes, la manera como los hablantes utilizan la lengua.
6: Ha repetido varias veces la palabra panhispánico. ¿Por qué le puso el pan al hispánico?
7: Porque esa es una política de la Asociación de Academias de la Lengua Española. La Asociación de Academias de la Lengua Española es una agrupación que está integrada por 23 academias, la más antigua, la Real Academia Española, y en orden de antigüedad, la nuestra, la Academia Colombiana de la Lengua, es la segunda en antigüedad. En conjunto, ellas conformaron en 1951 una asociación cuyo objetivo fue describir todo el caudal léxico del español, no solamente el que venía de España, sino el que venía o el que se estaba construyendo y sigue construyéndose en las que fueron sus antiguas colonias. Por eso se le llama panhispánico y por eso es importante destacar eso. El diccionario de la lengua española no es un proyecto español en la actualidad. Es un proyecto integrado por una serie de academias, cada una de las cuales vive una realidad lingüística diferente en cuanto al léxico. Por eso es importante hablar de proyectos panhispánicos, proyectos que integran a todo el español, a todo el dominio del español.
6: ¿Ese prefijo pan tiene un significado?
7: Sí, es un, bueno, creo que es un afijo que implica dominio, extensión.
6: ¿Es un afijo, no es un prefijo?
7: Bueno, los afijos pueden ser prefijos, interfijos o sufijos. Afijo es porque es una forma que tiene una posición específica derivativa en la construcción de las palabras en español. Y los afijos pueden ser de tres variedades distintas. Prefijos, si van antes de la base a la que se pegan, uh-huh, a la que se afijan. Ya. Interfijos, si van dentro de la base, si interrumpen la base léxica a la que se afijan. O sufijos, si van después de la base.
6: Bueno, eso está un poquito enredado, pero está claro. Usted me estaba diciendo que usted juega con palabras. Yo quiero que usted me dé un ejemplo de la última palabra con la que jugó. ¿Qué quiere decir jugar con palabras? Ya me ha dicho varias cosas, pero póngamelo con una palabra de ejemplo.
7: El martes pasado fui a impartir una lección magistral a estudiantes de la maestría en lingüística de la Universidad Nacional de Colombia, me invitaron, y ahí estuvimos revisando el tratamiento, digamos, las diferencias en la evolución del tratamiento lexicográfico de algunas palabras en español. Entonces miramos en un acervo de diccionarios que está en línea, desde la primera forma de tratamiento de una palabra hasta la primera edición del diccionario de la lengua española. Es decir, vimos un diccionario de 1611 y uno de 1726. Y bueno, en ese diccionario de 1911, que es el de Covarrubias, veíamos una palabra cuya definición en ese diccionario es bastante graciosa, la palabra afeite, ¿no?
6: ¿La palabra?
7: Afeite.
6: Okay.
7: Afeite, de lo que viene de afeitar, ¿no? Afeite es el maquillaje, es cierto tipo de maquillaje usado mayormente por las mujeres. Uh-huh. En ese diccionario de Covarrubias, que es bastante divertido porque pues el señor Covarrubias tenía una forma muy particular de definir las palabras. Bueno, la definición, el texto de la definición dice algo así como el maquillaje que se ponen las mujeres para parecer bellas, aun cuando sean poco agraciadas y desabridas. Hace toda una disquisición terrible de mal gusto y de misoginia para definir lo que para él era el afeite, ¿no? Desde su propio conocimiento del mundo, él era un monje. Una persona religiosa y define así muchas palabras. Entonces revisamos eso, nos reíamos de esa definición y luego veíamos cómo evoluciona el tratamiento de ese lema, pues de esa palabra, el tratamiento lexicográfico en diccionarios de aparición posterior, ¿no? Eso es, por ejemplo, jugar con las palabras, mirar cómo los lexicógrafos de antaño pensaron en ellas, cómo pensaron en definirlas, cómo hicieron para redactar esas definiciones, de dónde aparecieron esas palabras, con qué están relacionadas y cómo las podemos buscar hoy, pues con herramientas de investigación más modernas.
6: Hay muchas palabras que van desapareciendo su uso diario, desaparecen también de los diccionarios. Por ejemplo, la palabra afeite. Yo lo usaría como es afeitar, la palabra original es afeitar, simplemente. Y sí, la gente se afeita, pero, o alguien lo afeite.
7: Pues el cambio léxico es un proceso constante y más en una lengua con tantos hablantes como el español. Entonces el uso aparece y desaparece. Algunas veces se prolonga en el tiempo y otras veces es un uso efímero, ¿no? Son usos que aparecen, son cuestiones de moda, y luego desaparecen tan rápidamente como aparecieron. Zanahorio, por ejemplo, discutíamos en esa clase también, una palabra que se acuñó durante inicios de la década del 2000 aquí en Bogotá para aludir a la persona que no gusta de ir a fiestas, por ejemplo, y que está definida así, además, en el diccionario de americanismos y en el nuestro también. Lo que hemos registrado es que a partir más o menos de 2006 o 2007, esa palabra que parecía tener un gran dominio de uso desaparece de los registros documentales, no se vuelve a ver. Entonces, algunas son efímeras, otras se mantienen en el tiempo, se registran en los diccionarios y luego por causas que muchas veces ni siquiera tienen una explicación sencilla o fácil de argumentar y de describir, desaparecen. El afeite no, creo que no tiene, por ejemplo, el caso de afeite, creo que todavía no tiene marca de poco uso. Seguramente es posible que en un futuro la tenga. Si en la investigación que se hace para actualizar el diccionario se percibe que la palabra lleva o que no se encuentra documentación de la palabra en años recientes, seguramente habrá que ponerle una marca que indique que por lo menos para efectos de ese registro léxico, de ese acervo léxico que se está construyendo, la palabra no fue documentada en épocas recientes, que está documentada, pero no en épocas recientes.
6: ¿Y sale del diccionario?
7: Usualmente no, por lo menos del diccionario general, el diccionario de la lengua española. En el diccionario de la lengua española hay varios tipos de modificaciones. Una es la supresión, las otras son o adición, o enmienda o sustitución. Es mucho más usual que se adicionen cosas que se supriman. Entonces, no es usual que se supriman cosas. Lo que sí es muy usual es que si no se encuentra documentación, se asigna una marca para indicarle al consultante que esa palabra pues, en algún momento tuvo dominio de uso en español, pero en el momento actual ya no forma parte como del léxico activo de los hablantes de la lengua.
6: ¿Y qué quiere decir enmienden en este marco?
7: Enmienda es alteración de elementos en un artículo lexicográfico para cambiar cosas o para arreglar cosas que se hayan considerado incorrectas. Por eso el verbo enmendar, ¿no? De arreglar.
6: Oígame, ¿cómo se pone una palabra en el diccionario? ¿Cómo hago yo para incluir una palabra, no sé, nueva en el diccionario?
7: Por lo general, lo que se hace en la época actual, entre todas las academias, es se hace una revisión permanente de corpus, es decir, los corpus son colecciones documentales digitales de muy gran envergadura, de millones de documentos y muchísimos millones de palabras individuales. Y de acuerdo con la revisión de esos corpus se miran cosas como frecuencia, como cantidad de veces que aparece una determinada palabra en cierto periodo de tiempo, si ese uso es continuado y si con base en esa observación de corpus se comprueba que una palabra tiene las condiciones para ser incluida dentro de un acervo léxico general, si hablamos del diccionario de la lengua española, pues entonces se hace una propuesta de adición o bien de adición de lema, es decir, de palabra nueva, de entrada nueva en el diccionario, o algunas veces propuesta de adición de acepción, es decir, un significado nuevo para una palabra ya existente en el caudal léxico del español, cosa que también es muy frecuente.
6: Yo estoy un poquito aterrada de la manera como usted se expresa, tiene todo el acervo, deliciosamente. Carlos Manuel Barón, para mí fue un placer haber hablado con usted, muchas gracias.
7: No, igualmente, muchas gracias por la invitación.
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8: 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Fútbol, una religión sin ateos, dijo Eduardo Galeano, nuestra emisión de hoy que se retransmite en Javeriana Estéreo Cali.

Voy a iniciar este programa con dos historias relacionadas con futbolistas famosos. João Batista de Sales, Fiu Maravilla, y Ladislao Kubala, Stej Kubala. El 15 de enero de 1972, Georges Riven estaba viendo un partido amistoso en el Maracaná entre los equipos de fútbol Benfica de Lisboa y Flamengo de Río de Janeiro. Los aficionados locales comenzaron a corear Fio Maravilla, Fio Maravilla, alertando así a Mario Zagallo, entrenador del Flamengo, sobre la necesidad de ingresar al jugador que se encontraba en el banco. Para los aficionados cariocas, el equipo anfitrión no podía, no debía perder el partido. Mario Zagallo, entrenador, obedeció al pedido de los aficionados y llamó al jugador solicitado por la hinchada. Maravilla entró al campo y dio la victoria al Flamengo con un gol de belleza tan exquisita que Ben se inspiró para componer la canción que contenía la frase: con otro toque regateó al portero, pero su humildad no le permitió entrar en la portería con el balón. Flamengo ganó 1-0 y así nació la leyenda de Fio Maravilla. Pronto surgió un conflicto entre el músico y los abogados del jugador, quienes consideraban que la canción hacía uso del nombre del jugador, quien se lo había ganado gracias a su talento y, por tanto, tenía derechos de autor sobre el empleo de su título. Por un tiempo, Georges Riven cantó la canción bajo el título Fio Maravilla. Posteriormente, el músico cedió y le explicó a Ben que el malentendido no había sido suyo, sino de sus abogados.

0: 28 de noviembre de 1998, inicio del año del centenario del Fútbol Club Barcelona. Todo 1999 tendría una programación dedicada a honrar los 100 años del Barça. Camp Nou, a reventar. Joan Manuel Serrat interpreta el Camp del Barça.
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En 2000, Joan Manuel Serrat presenta su álbum Material Sensible, en el que incluye su homenaje a Ladislao Kubala Stage, Kubala. Pienso que esa canción honra a una leyenda del Barcelona y corona los festejos del centenario. La Real Academia de Historia, en el apartado Historia Hispánica de su página oficial, nos brinda la siguiente información. Ladislao Kubala Stage fue un futbolista húngaro con ascendencia eslovaca. Nacido en Budapest en 1927, había jugado en el Gans, Ferencváros y Vasas de Budapest hasta que el 25 de enero de 1948 se vio obligado a huir precipitadamente de Budapest, que había sido invadida por tropas rusas. Desde su primer exilio en la franja austriaca, administrada por los norteamericanos, tuvo conocimiento de que la Federación Húngara acababa de descalificarlo a perpetuidad bajo acusación de estafar al Vasas. Pasó entonces a Italia, apalabrando su fichaje por el Pro Patria y Libertad de Busto Arsizio, percibiendo $8,500 más, un sueldo mensual de 70.000 liras. No pudo disputar ningún partido oficial con su nuevo club porque la Federación Húngara continuó mostrándose inflexible y la italiana tampoco puso mucho empeño para solucionar el problema. Escaso de dinero y ya sin equipo, se trasladó a los estudios cinematográficos Cinecittà, convertidos en refugio bajo administración estadounidense. Allí encontró a otros futbolistas magiares, rumanos y eslovacos, con los que constituyó el Hungaria, club no oficial organizado para disputar diversos partidos amistosos por Europa Occidental. El Hungaria llegó a España, contratado como sparring de la selección nacional española, en su puesta a punto ante el Mundial de Brasil. El Real Madrid se interesó por uno de los jugadores del Hungaria y Kubala comenzó a interesar también al Barcelona. Fueron muchas las trabas en el camino de Kubala hacia el Barcelona. La justicia de Budapest había promulgado una requisitoria contra él por delito de estafa, haber cruzado ilegalmente la frontera y eludir sus obligaciones militares. El Pro Patria italiano quiso hacer valer su contrato para redondear el negocio a costa del Barcelona. La Federación Española, en fin, se comprometió a no tramitar su ficha mientras no existiese la corriente transferencia de la Federación Húngara. Tras acordar, la Delegación de Deportes, Federación Española y la Federación Internacional de Fútbol Asociación FIFA, el carácter político de su inhabilitación, Kubala se convirtió en la gran estrella de la Liga Española en el Barça. Sus lanzamientos a balón parado, el modo de proteger el cuero y la nueva visión del fútbol que descubrió, sustentada en una técnica excepcional, convirtieron en pequeño el campo de las Corts e hicieron de su figura bastante más que un mito deportivo. Protagonizó películas, Los Ases Buscan la Paz, su vida se convirtió en serial radiofónico y su estampa saltó a llaveros, alfileres de corbata y mil objetos decorativos. Nacionalizado español el 1 de junio de 1951, fue internacional español en 19 ocasiones para marcar 11 goles. Jugó con el Barcelona entre 1951 y 1961, un total de 349 partidos entre oficiales y amistosos, en los que cantó 272 goles. Y después de un año alejado del césped, sumó otros 29 partidos en el campeonato de la Liga con el español barcelonés, anotando 7 goles más. Al retirarse, ostentaba 4 títulos de la Liga y muchos títulos más. Kubala falleció a los 74 años tras un largo deterioro neuronal. Joan Manuel Serrat canta en homenaje a Kubala
trasterrado de Budapest a Barcelona y recuerda a leyendas del fútbol a quien el mismo Serrat honra en su canción en catalán Cubala. Algunos versos de la canción. Di Stéfano era un pozo de picardía. Honor y gloria a quienes han hecho que brille el sol de nuestro fútbol de cada día. Todos tienen sus méritos, a cada uno lo suyo, pero para mí nadie como Cubala. Viva el sentido común y la alegría del juego, adornada con un toque de fantasía. Fútbol en colores, bocado de gourmet, punta de ganchillo, canela fina. Permitidme glosar la gloria de estos hechos como lo hicieran los griegos unos años atrás, con la alegría de quien ha jugado a su lado y lleva su retrato en la cartera. La para con la cabeza, la baja con el pecho, la adormece con la izquierda.

João Batista de Sales, Fiu Maravilla y Ladislao Kubala-Stex, Kubala. Ya que no podemos cambiar de país, cambiemos de tema, decía James Joyce, citado por Serrat, en una carta en la que termina escribiendo: querido Leo, te he visto crecer como futbolista en nuestras divisiones inferiores y llenar nuestras vitrinas con trofeos que nos han llenado de orgullo. Será muy difícil que este club disfrute de otro jugador como tú, y la gratitud de los aficionados del Fútbol Club Barcelona a ti, a pesar de lo efímeros que somos, será eterna. No quisiera que vistieras otra remera que no fuera la blaugrana, pero si en algún momento, como en alguna ocasión has dicho, decidieras terminar tus días deportivos en el Newell's All Boys de tu país, te juro en el nombre del negro Fontana Rosa que si mi corazón canalla aún palpita, te acompañará hasta el Parque Independencia vestido de leproso para darte las gracias por tanto y tanto y tanto fútbol. Blaugrana al vent, 18 de noviembre 2017. 5 de agosto de 2021. El Fútbol Club Barcelona emitió un comunicado oficial anunciando que Messi no continuaría en la institución debido a, comillas, obstáculos económicos y estructurales, cierra comillas, vinculados a la normativa de control financiero de la Liga Española. 8 de agosto de 2021. En el auditorio del Camp Nou, Messi se despidió entre lágrimas de los aficionados y del club donde pasó más de 20 años. 10 de agosto de 2021. Se oficializó el fichaje de Messi por parte del Paris Saint-Germain. Lionel Messi, 16 de julio de 2023. Presentación oficial como fichaje estrella por el Inter de Miami, etcétera, etcétera, etcétera.

y dale alegría a mi corazón. Fito Páez con el apoyo vocal de Luis Alberto Spinetta. Nos informaban en 2014 desde La Capital, publicación bonaerense. Dale alegría a mi corazón fue uno de los temas del disco Tercer Mundo grabado por Fito Páez en 1990. Contó con la voz de Luis Alberto Spinetta y fue un éxito comercial que se replicó en las tribunas futboleras, como siempre, con anónimos arregladores de la letra, y fue dedicada a Diego Armando Maradona. Estas apropiaciones o adaptaciones, como la estrenada en el Mundial del Brasil, ese Brasil, decime qué se siente, adaptado de Bad Moon Rising, de Creedence Clearwater Revival.

El Espectador, 7 de junio de 2026. El Mundial de los Ocho, columna de Antonio Casale. La leo y me sonrío. Esto mismo intuía yo en el ensayo Galería de Partes, Cuerpos Globales, Presas Locales, publicado en 2004 por Colombia Internacional, revista del Centro de Estudios Internacionales del Departamento de Ciencia Política de la Universidad de los Andes. Vamos primero con Casale y su estupenda crónica, El Mundial de los Ocho. Cuando ruede la pelota en el Mundial de 2026, habrá una particularidad que dice mucho más sobre el mundo que sobre el fútbol. Apenas 8 selecciones acudirán al torneo con planteles integrados exclusivamente por futbolistas nacidos en su propio país. Entre ellas estará Colombia. También aparecen Argentina, Brasil, Corea del Sur, Japón, Marruecos, Irán y Uzbekistán. El dato es fascinante porque refleja una transformación que va mucho más allá de los esquemas tácticos, los entrenadores o los resultados. El fútbol, como casi todo, terminó convirtiéndose en un espejo de la globalización.

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1: Escuchábamos We Are on the Ball, Ant and Dec, canción oficial de Inglaterra para el Mundial de 2002. Y continúa Casale. Hace algunas décadas era mucho más sencillo identificar una selección nacional con una geografía específica. Los jugadores nacían, crecían, se formaban y competían en el mismo entorno cultural. Hoy el mapa es mucho más complejo. Las migraciones, los matrimonios binacionales, las diásporas, los procesos de refugio, los cambios demográficos y hasta las oportunidades laborales han construido nuevas identidades. El caso más evidente es el de Francia, campeona del mundo en 1998 y en 2018 finalista, en 2022 y candidata permanente a cualquier título. Buena parte de sus figuras tienen raíces familiares en África, el Caribe o Medio Oriente. Algunos nacieron en territorio francés, otros llegaron siendo muy pequeños. Todos representan a Francia y todos son, de alguna manera, la consecuencia de la historia política, económica y social de ese país. Lo mismo ocurre en muchas otras selecciones. Inglaterra, Bélgica, Países Bajos, Alemania o Portugal presentan planteles que serían imposibles de entender sin observar los movimientos migratorios de las últimas décadas. Incluso selecciones africanas cuentan hoy con numerosos futbolistas nacidos en Europa que decidieron representar la tierra de sus padres o abuelos. Desde una perspectiva estrictamente futbolística, el fenómeno amplía el universo de talento disponible. Las federaciones ya no dependen exclusivamente de quienes nacieron dentro de sus fronteras. Pueden encontrar jugadores formados en academias de otros continentes, educados en otras culturas futbolísticas y enriquecidos por experiencias diferentes. El resultado suele ser una mezcla interesante de estilos, mentalidades y recursos. Colombia, curiosamente, sigue perteneciendo a ese grupo reducido de selecciones construidas enteramente con nacidos en casa. No significa que sea mejor ni peor. Es simplemente una característica, una fotografía de nuestro presente demográfico y migratorio. Tal vez por eso el dato provoca cierta nostalgia, no porque el pasado haya sido necesariamente superior, sino porque recuerda una época en la que las fronteras parecían más nítidas y las identidades más fáciles de explicar. Hoy el fútbol cuenta historias distintas, historias de viajes, de mezclas, de familias repartidas entre continentes y de niños que crecen escuchando dos himnos y hablando dos idiomas. El Mundial seguirá siendo una reunión de naciones, pero cada vez se parece más a una reunión del mundo entero y quizá ahí resida una de las mejores definiciones posibles de nuestro tiempo.
2: Shakira. 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

patria es la selección nacional de fútbol. La frase de Albert Camus nos hace pensar en días en los cuales las calles de Bogotá y demás ciudades y municipios de nuestro país cambian. La gente se reúne frente a pantallas, se organiza para ver desde sus celulares los partidos de la selección, se arrima a las vitrinas de los almacenes que exhiben enormes televisores, en fin, toda la gente se pone la camiseta de la selección de fútbol, obviamente. Es la oportunidad de ver a los ídolos de los equipos favoritos y de quienes han triunfado en el exterior y han sido convocados por el entrenador de turno. En 2000, el Consejo Latinoamericano de Ciencias Sociales, CLACSO, publicó Peligro de Gol, estudios sobre deporte y sociedad en América Latina, volumen compilado por Pablo Alabarces. El grupo de trabajo Deporte, Cultura y Sociedad ha venido publicando libros como Futbologías, Fútbol, Identidad y Violencia en América Latina, 2003, La Nación bajo un uniforme, Fútbol e Identidad Nacional en Colombia, 1985-2000, del 2003, ¿Quién raya la cancha? Visiones, tensiones y nuevas perspectivas en los estudios socioculturales del deporte en Latinoamérica, 2017, Política Global y Fútbol, 2018, Políticas Públicas del Deporte en Latinoamérica, 2021. Todas estas publicaciones se encuentran a un clic en la biblioteca virtual o en el repositorio institucional de CLACSO.

La voz de Freddie Mercury, We Are the Champions, Queen. El fútbol profesional colombiano hace su aparición tan solo en 1948, con notable retraso frente a otros países del área. Hasta hace relativamente poco tiempo, pensar en futbolistas colombianos convertidos en estrellas del fútbol argentino, español, brasileño, turco, estadounidense, mexicano, etc., hubiese sido calificado de locura. En la actualidad, las secciones deportivas de los noticieros incluyen un apartado de colombianos en el exterior. A partir de la era Maturana, Colombia comenzó a cotizar también sus jugadores en el millonario mercado de las transferencias entre clubes. Quien escucha acerca de transferencias, pases, clubes, federaciones, restricciones, cuotas, etc., siente un aroma de esclavitud. Que esas estrellas ganan millones es verdad. Sin embargo, son estrellas que después de cierta edad dejarán de valer lo mismo e irán descendiendo hacia equipos de menor categoría, perdiéndose en el anonimato.

Magic in the Air, el grupo marfileño Magic System con el cantante marroquí Chowky, 2014. En 1995 se produjo un litigio que abrió para los futbolistas y sus managers una puerta hacia la UEFA, la poderosa Federación Europea de Fútbol. Un jugador belga llamado Jean-Marc Bosman llevó su caso a los tribunales. Al finalizar la temporada 1989-1990, el Royal Club Liégeois, al cual pertenecía Bosman, le ofreció la renovación de su contrato, pero pagándole 4 veces menos de lo que había devengado en la temporada que había terminado. El club además dejó de solicitar a la Federación Belga el certificado de transferencia del jugador, impidiéndole marcharse a un club de segunda división en Francia, y lo sancionó por 1 año. Bosman demandó a la Federación Belga y al Royal por impedirle encontrar trabajo. El 9 de abril de 1992, Bosman incluyó en su demanda a la UEFA la solicitud de nulidad de las normas vigentes sobre transferencias y nacionalidad. Los sindicatos de futbolistas de Francia y Holanda adhirieron a la demanda. Antes de la sentencia Bosman, el Parlamento Europeo había aprobado la resolución del 11 de abril de 1989 sobre libertad de circulación de futbolistas profesionales en la Comunidad Económica Europea, CEE, considerando que los futbolistas son trabajadores y que por esa razón deben estar cobijados por los mismos derechos de los demás trabajadores de la Unión Europea. Pero fue solo hasta el caso Bosman que, en palabras del abogado Crespo Pérez, se produjo una revolución. El fallo final que se produjo en el Tribunal de Justicia de la Unión Europea en 1995 abrió las fronteras del fútbol entre los estados comunitarios por encima de la UEFA. Las llamadas cláusulas de nacionalidad quedaban abolidas para los futbolistas con pasaporte comunitario. De repente aparecieron los antepasados españoles que hacían a los futbolistas colombianos muy españoles, a la manera de los cristianos viejos del siglo de oro. Con probanzas y limpiezas de sangre, los managers probaban el ancestro y conseguían pasaportes españoles. Ancestros portugueses, italianos, abren la puerta a un pasaporte comunitario, garantía de no afectar la cuota de jugadores extranjeros de cada equipo, significa siempre un rodeo a las normas sobre transferencias. Emigrar e inmigrar es fácil para ellos, pero no solo porque son estrellas y son tratados como tales en el puerto de embarque y en el puerto de llegada. España recuerda que los futbolistas colombianos fueron en el pasado histórico españoles, no ya criollos y por tanto de menor rango como los hijos de los españoles nacidos en Indias. Usando la puerta creada por la doctrina Bosman, el cuerpo de algunos de estos jugadores es español o unitario para efectos de la cuota de jugadores extranjeros a la cual tienen derecho los equipos de su liga. Solo basta ver las selecciones que participan en la Copa Mundial FIFA 2026, como nos invita Casal en su crónica. En el fallo del 11 de julio de 2002, la Corte Europea extendió los postulados de la doctrina Bosman a los jugadores de estados europeos, aunque no sean formalmente miembros de la Comunidad Económica. ¿Recuerdan la columna de Casal en El Espectador del 7 de junio de 2026, el Mundial de los Ocho? Recuérdenla. Y recuerden que nuestra selección está entre los ocho.

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Lo juega sin saber que juega el sentimiento de una muchedumbre y le pega tan suave, tan corto, tan bello. El balón es palomo de compa en el vuelo.

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Lo esconde, no se ve, le infunde magia y vida y luego lo devuelve. 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Y se juntan y danzan.

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0: 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Fútbol, una religión sin ateos, dijo Eduardo Galeano, nuestra emisión de hoy que se retransmite en Javeriana Estéreo Cali. Libretos y narración, Carmen Millán de Benavides. 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
3: Muy buenos días y bienvenidos a Aquí Asia de Javeriana Estéreo. Como siempre, les damos la bienvenida a este espacio en donde nos conectamos cada semana con algún país particular, interesante, de este gran continente asiático, con su cultura, su economía, su política, todos los factores que nos conectan también con este continente. Así que en el episodio de hoy vamos a hablar con un autor de la India que estuvo visitándonos en Colombia recientemente en el marco de la Feria Internacional del Libro de Bogotá. Allí estuvieron varios autores y uno de ellos está con nosotros hoy en el micrófono, está conectado desde ese país. Allá ya está empezando a hacer de noche, así que le agradecemos mucho este tiempo. Se trata de Kulpreet Yadav. Él es un autor más de casi prácticamente décadas, pues escribiendo, haciendo estos trabajos en la literatura, marcando territorio en este tipo de espacios en su país, en la India, y claramente nos dejó varias referencias muy interesantes acerca de su obra, de su trabajo, de lo que nos dejó como legado en Colombia. Queremos hablar hoy en Aquí Asia, vamos a estar hablando en inglés y en español, pero seguramente será una conversación muy interesante. Fíjense que él era comandante de la costa, del servicio de armada, digamos, de la India, y lo fue por más de 20 años, prácticamente por ese tiempo. Y después de esta experiencia, empieza a dedicarse de lleno a la escritura. Así que la primera pregunta que le hago es precisamente acerca de cómo fue esa transición de ese mundo tan diferente, aparentemente, del servicio al país, y de cómo empezó a escribir su primer libro. Le voy a pedir que nos hable de ese primer trabajo editorial.
4: Thank you very much. Hola, Colombia. It's a pleasure to be on this wonderful radio show.
3: Efectivamente, pues dice que es un placer estar en este espacio de radio.
4: Yes, I started my career as a marine officer. I worked in the Indian Coast Guard for about 20 years on ships, guarding and patrolling the Indian waters. I commanded 3 ships. That means I was captain of 3 ships. And then I left that career in 2012 to write books.
3: Bueno, nos habla que efectivamente él era un oficial de la Marina en la India, que estuvo vinculado a esta institución prácticamente por 20 años y que de hecho fue el capitán, por ejemplo, de 3 barcos, que fue encargado del patrullaje en las aguas de su país y que decidió retirarse de este servicio en el año 2012.
4: So, the first book that I wrote was actually while being an officer in uniform. The second book and the third book also while being an officer. But then I decided that it is very hard for me to work as an officer and also to write books. So I took this leap of faith and decided to become a full-time writer so that I can dedicate myself 100% towards writing books.
3: Y nos cuenta que el primer libro que escribió fue cuando aún era un oficial de la Marina. De hecho, nos comenta que también el segundo y el tercer ejercicio de escritura lo hizo también en ese momento y se percató de que efectivamente era difícil hacer estas dos actividades de manera simultánea. Así que nos dice literalmente, hizo un acto de fe y se salió de este servicio para dedicarse de manera completa a la escritura.
4: But after leaving my well-paid job, when I started writing books, I realized that this is a very difficult career. And some of my books, for the first, I think, almost about 7 to 8 years, they did not sell very well, so I was not successful. But I still chose not to do any other job because I thought I must continuously improve. And that happened. I got my first break in 2018 or 2019 when one of my books did actually better. And since then, last 5 years, of course, it's been a great writing journey. Now people buy my books and it's very exciting.
3: Pues nos cuenta también que cuando dejó este trabajo, que era un trabajo estable, bien pagado, pues se percató de lo difícil que era de todos modos este mundo, que era una carrera que implicaba de algún modo cierta dificultad. Y nos cuenta que estuvo en un periodo de 7 a 8 años en los que infortunadamente no se vendían mucho de sus libros. Sin embargo, a pesar de este panorama, él decidió seguir adelante, decidió seguir escribiendo. Y fue más o menos en el año 2018-2019 cuando uno de sus libros efectivamente logró, digamos que ser más llamativo para el público, empezaron a comprar sus libros. Así que desde ese momento, en los años posteriores, pues ha tenido un éxito importante en su mundo literario. Nos dice que se trata de un gran camino, de un gran viaje en este mundo literario y que ya las personas están comprando sus libros. Bueno, y seguimos entonces conectados con la India y con este autor que nos acompaña hoy en Aquí Asia. Entiendo que ha tenido más o menos unos 18 libros escritos, ahora verificamos con él. La mayoría de sus obras son de temas militares, de crimen, lo que conocemos también como thriller, muy cercano a este tema, pensaría. Pero fíjense que algunas de sus novelas también tocan muy profundamente el tema del amor. Una de sus novelas, por ejemplo, se titula The Girl Who Loved a Spy, esta muchacha o mujer o niña que amaba a un espía. Y hay un par de obras con este toque similar. Entonces quería preguntarle al autor cómo están estos temas, digamos que más humanos, estas nociones del amor, por ejemplo, cómo hacen parte de una obra que se caracteriza por otros toques, por el militar y por el crimen. Le preguntaremos eso.
5: Yadav, I understand you've written about 18 books. You've written about 18 books.
4: That's right.
5: I understand the topic, usual topic is related to military and crime, but I saw some of your titles and some of them tell me about the love stories that are also present in your works. So how these topics, how these human topics are part of your work?
4: Yeah, thank you very much for listing out some of the books. Yes, it's a fact. I've written 18 books. In fact, on 20th of July this year, I'll be completing 20 years as a writer, because my first book was published on 20th July 2006 while I was an officer in uniform, as I said. Yes, I've been writing true crime. It's a genre that interests me a lot. It's a very popular genre all across the world. Military thrillers and espionage, because I had some access in information. Again, that's a very popular world by itself because of the thrill involved. About the relationship angles, I think none of the stories can be complete unless it has got a proper relationship anchor. I have written one romance novel out of 18 novels, which actually began as a short story. When I was writing that short story, I thought it would be very hard for me to expand it enough into writing a full-fledged book. But the magic of writing took over. And I ended up writing a full-fledged romance novel called The Last Love Letter, which has turned out to be one of my most successful and probably one of the highest-selling books. But since then, I've not been able to go back to the romance genre, but maybe in future I would.
3: Bueno, efectivamente nos habla de esta carrera larga que ha tenido en la escritura, 20 años como escritor. Nos menciona que ese primer libro que publicó fue en el año 2006, cuando era aún un oficial de la Marina. Y efectivamente, los temas del crimen, del espionaje, nos cuenta que son temas de todos modos populares, ¿no? Que han ganado su espacio en el mundo de las personas que leen. De todos modos, nos habla de que este interés de incluir el tema del romance, de las relaciones, es importante porque, textualmente, ninguna de las historias puede ser completada sin este factor. Siempre le falta ese toque a una historia. Sin embargo, nos habla de una novela romántica que escribió, que inicialmente iba a ser un cuento corto, pero que permitió de algún modo llevarlo, la inspiración lo llevó a hacer una novela como tal. Esta novela se titula The Last Love Letter, La Última Carta de Amor. Y de hecho, es uno de sus libros más exitosos y más vendidos hasta el momento. Pues estamos hablando en la mañana de hoy en Aquí Asia con Kulpreet Yadav, quien es autor de la India, que nos visitó recientemente. Y vamos a hablarle también acerca de los procesos de traducción, que creemos que es un factor muy importante a la hora de poder leer literatura del mundo. Le quiero preguntar a él precisamente cómo ve este panorama de los procesos de traducción de libros de la India al español.
5: Well, I think that also translation is quite relevant when we are looking for it, to know other cultures and other literature. I wonder, how do you see the translation world and how do you see the process of translating books from India into Spanish?
4: Oh, I think translation is fabulous because the readers get an opportunity to see different parts of the world through the characters, through the conflict and through the plots. And that opens a very interesting and unique and different window into the lives of the other people, which I think eventually helps us to understand about the world better. As far as Indian stories are concerned, it was very heartening for me to note at Philbo in the India Pavilion, there was a bookstore, which was a local bookstore, I believe. And they had many Indian authors' books translated into Spanish available there. So I see that happening probably a little more. And not only that, I think the Indian market can be a very exciting market for the Spanish writers to explore in India. And I'm sure with India's participation and at Philbo, there would have been active interest among the Spanish writers, and they'll probably reach out to the publishers to explore the Indian market. As far as the Spanish culture is concerned, I'll be honest, I have very little information about it because we are, you know, it's a very different part of the world that we live in. But I love your music. I love your people. I found a lot of similarities in the family values and in the way people probably live their lives or, you know, enjoy their lives. So a translation from Spanish to English or English to Spanish. And English, as you would know, is not a language of India. It has become a language of India because of the British. India was a British colony for about 200 years. And but the other Indian languages, which were represented at Philbo also, primarily Hindi and some other languages, are also a great window of storytelling world that the Spanish readers can explore once it is translated.
3: Bueno, pues nuestro autor invitado nos dice que la traducción efectivamente es fabulosa. Textualmente menciona esta palabra. Nos dice que también los lectores tienen esta opción de ver el mundo a través de los personajes, de estas líneas de historia. Dice textualmente que abre una ventana en la vida de la gente. Digamos que nos da también la oportunidad, nos ayuda a entender el mundo mejor. Menciona el caso del pabellón de la India en la Philbo, que se realizó en Bogotá, y allí dice que vio una librería local en donde se veían libros de la India traducidos al español. esto le llamó la atención, ¿no? Tener esta posibilidad de acceso a libros de la India en español. Dice también que efectivamente para los escritores de esta región del mundo, de la nuestra, el mercado de la India podría ser interesante, podría ser emocionante para estas personas que podrían explorar también esta ventana de la India. Dice que la Filbo pudo ser un espacio para que estos autores nuestros, colombianos, por ejemplo, puedan también interesarse en este mundo de la India. Nos confiesa que no ha tenido mucha posibilidad de leer trabajos de nuestra literatura por la distancia también que hay en nuestros países, pero que disfruta de nuestra música, de algunos valores que considera que compartimos, como los valores familiares y también la manera en la que vivimos la vida, en la que disfrutamos de la vida. Y bueno, nos aclara que el inglés efectivamente, digamos que no es un idioma nativo de la India, sino que se ha adoptado por esta historia que tiene la India como colonia británica, pero que sin embargo hay otras lenguajes, como veíamos también en programas anteriores, variadísimos, el hindi sin duda, que resultaría ser una gran ventana, dice, para explorar la cultura de la India una vez estos trabajos sean traducidos. Esperemos que haya efectivamente más ejercicios de traducción desde estos idiomas y lenguas de la India. Y bueno, él estuvo en Colombia participando en un panel acerca de Bollywood, de esta industria cinematográfica. Así que preguntémosle brevemente acerca de esta industria, porque él ha sido actor en 25 proyectos, ha sido también productor y director. Entonces, ¿cómo ve él esta industria y su futuro?
5: Yadav, you were part of a panel where you talk about Bollywood, and you've been an actor, producer, director. So how do you see this industry and how do you see its future?
4: Oh, I think Bollywood is a very exciting space, and I'm very happy to be a part of it. I spent about 6 years in Bollywood right now. My primary occupation is that of a writer, a novelist, as we've discussed earlier. But having written some successful books in the past, I had some time on hand. And around 6 or 6.5 years ago, I decided to explore Bollywood. And I live in Delhi, and Bollywood is in Mumbai, which is about 2 hours by flight. And I started spending more and more time in Bombay. 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And I got some acting opportunities, which was a pleasant surprise. And I've started liking that world. I've done about 30, 35 acting assignments for movies, for web series, for advertisements. And somewhere down the line, I thought this is an exciting world and perhaps I need to do more than just acting. And I tried my hand at direction. It's a very difficult area, but I've directed two short films and I've produced about 7 short films. I'm hoping to produce a feature film next year and hoping to take it global at all the top festivals. So I'm very happy to see the interest of Bollywood in Bogota and also in rest of South America. At Filbo, India screened several Bollywood movies during evenings, and almost all of them were very well attended, almost house full. So this is an exciting space. But once again, it's an exciting space where Colombians and Indians perhaps can partner. I'm not sure how, but perhaps the talent of both the countries can join hands together, because Bollywood is probably the largest film industry in the world in terms of the films that they make. And it'll be good to have some Colombian talent here in Bollywood.
3: Bueno, nuestro autor Yadav nos habla de cómo es un espacio emocionante este mundo de Bollywood, de las producciones de la India. Nos dice que, claro, efectivamente su misión principal o su trabajo principal es el de ser un escritor, un novelista, pero que hace 6 años empezó a conocer este mundo, a ser parte de este mundo de manera muy clara. Nos cuenta que él vive en Nueva Delhi y que Bollywood está en Mumbai, en otra ciudad. Sin embargo, él está pues moviéndose, digamos, entre las dos ciudades. Ha resultado para él varios tipos de proyectos, varias oportunidades para ser actor. Yo mencionaba en la introducción que se trataba de 25 proyectos para ser autor, pero él nos aclara que pueden ser incluso unos 35 proyectos en los que ha sido autor, y nos reitera que es un mundo exitoso y emocionante ante todo, un mundo emocionante. Y pues además de ser actor, nos habla también de su experiencia como director y como productor. Nos habla de 7 películas cortas que ha llegado a producir y cómo está trabajando en este momento para producir una película de largo alcance en el año siguiente. Dice que también le llamó muchísimo la atención ver este interés en la industria del cine de la India, de Bollywood, en el marco de la Filbo en Bogotá, que efectivamente se hicieron varias muestras de este tipo de cine durante las noches en el marco de la feria. Y nos habla también de cómo se podría hablar de algún tipo de relacionamiento, de oportunidad compartida en este escenario del cine entre Colombia y la India, por ser una de las industrias de cine más grandes del mundo. Si tenemos en cuenta el número de trabajos que se producen, pues Bollywood es sin duda una industria muy interesante, y qué bueno sería tener talento colombiano como parte de algún modo de estas producciones. Bueno, ya estamos llegando hacia el final de Aquí Asia y vamos con una última pregunta para él acerca de cómo ve esta conexión entre nuestros países. Ya nos dio un tip, que es ver, examinar estas posibilidades de conexión en el marco del cine. Veamos qué otro comentario tendría.
5: 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How do you see these opportunities coming for both countries? I think you were very much impacted by your visit to Colombia. What do you remember? What will you remember about Colombia forever, let's say? And how do you see the connection between both countries?
4: I was there for about 10 days and I loved every moment of it. I loved the atmosphere in Filbo. I loved the restaurants there. The people, I used to take early morning walks about 2-3 kilometers from the hotel. Wherever I went, I found people, welcoming, smiling, wishing. And overall, I also like the weather because it's at high altitude. So the weather is lovely. The atmosphere is clean. In Delhi, we've got some problem of sandstorm and pollution. That way, it's a beautiful city, very green. And it's very far away from India. That's the only thing. We are exactly on the opposite side of the planet. Notwithstanding that, I don't understand Spanish, but I like the sound of it, as I said. So when people were talking, wherever I used to pause and try to understand what they were speaking. So I also saw a lot of interest in Indian food at Filbo and the India stall. 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I loved the music, as I said. So I think as for future, we should try to explore more ways to interact with each other, to enrich and learn from each other's beautiful and ancient cultures. I think it'll be wonderful.
3: Bueno, él estuvo en Bogotá 10 días y dice textualmente, amé cada momento de esa visita. Nos habla de las escenas que vio, habla de gente caminando en las mañanas, de restaurantes, gente saludando, sonriendo. También le llamó la atención el clima de la ciudad. Vio que era una atmósfera limpia, nos dice, que no sintió polución, que a veces ha sentido en su país. Entonces le llamó también esto mucho la atención, a pesar de estar muy lejos de India, pues también vio ese interés que los colombianos tenían en la comida de la India, lo vio en el pabellón, visitó restaurantes, nos dice, acompañado de la persona que lo guiaba en Colombia, y le encantó la comida de nuestro país, nos reitera que le encantó también la música, y bueno, va cerrando esta respuesta diciéndonos que sin duda sería muy interesante explorar más maneras de interactuar entre nuestros países, a los que cataloga como hermosos y ancestrales. Sería maravilloso, concluyen. Pues bueno, la mañana de hoy estuvimos conversando con este maravilloso autor de la India que estuvo visitándonos en Colombia recientemente, y vamos a finalizar con un tema musical que él mismo nos sugiere. Vamos a preguntarle la manera más acertada de su pronunciación. Es un tema musical vinculado a una cinta cinematográfica, como suele suceder con algunos de los temas más reconocidos de India. Y vamos a preguntarle bien el nombre. Yadav, we're finishing, but we would like to close with a song. And you previously recommended me one. I would like to check with you the right pronunciation. Could you please help me introducing that song for our audience?
4: Sure. Monica, Oh, My Darling, D-A-R-L-I-N-G, from the film Dhurandhar. Dhurandhar is D-H-U-R-A-N-T-H-A-R. It's the latest blockbuster movie in this great track.
3: Bueno, y nuestro autor invitado nos ha sugerido escuchar el tema My Darling, que hace parte de la banda sonora de una de las cintas más reconocidas en la India durante los últimos días, meses, Dhurandhar. Así que vamos a escuchar este tema. Con eso cerramos el programa de hoy de Aquí Asia, como siempre invitándolos a conectarse con este gran continente, con la diversidad de sus países, todas las mañanas, los sábados a las 9 en Javeriana Estéreo. Soy Rosa Cárdenas.

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1: Los discípulos de Juan se acercan a Jesús con una pregunta directa. ¿Por qué tus seguidores no ayunan? Y Jesús, en vez de dar una respuesta técnica o aburrida, responde con imágenes que cualquiera puede entender. Primero, habla de una boda. Nadie llora en una fiesta mientras el novio está ahí, ¿verdad? Pues bien, Jesús está diciendo que su presencia es la fiesta. Estar con él no es una carga religiosa, es una celebración. Pero luego viene la parte que más nos sacude. No se pone un parche de tela nueva en ropa vieja, y el vino nuevo no se guarda en odres gastados. ¿Por qué? Porque lo nuevo necesita espacio. Y aquí está el golpe. Muchas veces queremos a Jesús como complemento, como un parche en nuestra vida de siempre, en nuestras rutinas cómodas, en nuestros esquemas mentales de siempre. Pero Jesús no vino a ser un parche, vino a transformar todo desde adentro. Lo nuevo que Él trae, su forma de ver la vida, su amor radical, su libertad real, no encaja en estructuras viejas. No porque Él sea incompatible con nosotros, sino porque Él es demasiado grande para los moldes apretados que a veces le ofrecemos. Entonces, la pregunta es honesta y directa. ¿Estoy dispuesto a hacer un odre nuevo? ¿A soltar lo que me aprieta para recibir lo que Él quiere darme? Ese es el desafío de hoy. En la reflexión de hoy los acompañó Karen Forero, profesional del Centro Pastoral San Francisco Javier de la Pontificia Universidad Javeriana.
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1: Se arrependimiento matas. Mulher, a mulher era un kilo bien pesado, pues. Aquilo que era mulher.

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2: Los discípulos de Juan se acercan a Jesús con una pregunta directa: ¿por qué tus seguidores no ayunan? Y Jesús, en vez de dar una respuesta técnica o aburrida, responde con imágenes que cualquiera puede entender. Primero, habla de una boda. Nadie llora en una fiesta mientras el novio está ahí, ¿verdad? Pues bien, Jesús está diciendo que su presencia es la fiesta. Estar con Él no es una carga religiosa, es una celebración. Pero luego viene la parte que más nos sacude. No se pone un parche de tela nueva en ropa vieja, y el vino nuevo no se guarda en odres gastados. ¿Por qué? Porque lo nuevo necesita espacio. Y aquí está el golpe. Muchas veces queremos a Jesús como complemento, como un parche en nuestra vida de siempre, en nuestras rutinas cómodas, en nuestros esquemas mentales de siempre. Pero Jesús no vino a ser un parche, vino a transformar todo desde adentro. Lo nuevo que Él trae, su forma de ver la vida, su amor radical, su libertad real, no encaja en estructuras viejas. No porque Él sea incompatible con nosotros, sino porque Él es demasiado grande para los moldes apretados que a veces le ofrecemos. Entonces, la pregunta es honesta y directa. ¿Estoy dispuesto a hacer un odre nuevo? ¿A soltar lo que me aprieta para recibir lo que Él quiere darme? Ese es el desafío de hoy. En la reflexión de hoy los acompañó Karen Forero, profesional del Centro Pastoral San Francisco Javier de la Pontificia Universidad Javeriana.
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1: ¡Oye! Música y cultura hasta la sepultura. Queridas amigas, queridos amigos, venimos con mucho entusiasmo para presentarles otro capítulo más de temas sociales y políticos. Comenzaremos desde Cuba con la orquesta de Ernesto Muñoz y además composición del mismo Ernesto Muñoz con su charanga, que hizo un tema dedicado al viandero. Viandero es el que vende viandas en Cuba. Viandas como el boniato, la malanga, la yuca, u otra serie de tubérculos y de raíces o de productos del campo que se encuentran para el consumo humano. Entonces, el viandero con la orquesta charanga de Ernesto Muñoz.